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0: temperatura.
1: 2 grados.
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1: 9 de la noche, en punto.
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0: Verde por tomar.
1: Una pregunta. Estamos calentando motores. ¿Están ready?
2: Sí.
1: ¿Están ready?
2: Sí.

0: Muchas gracias.
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1: Cuatro de la mañana con dos minutos.
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1: Cinco de la mañana, con dos minutos.
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1: Son las 6 de la mañana, en punto.
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1: 7:03 a.m.
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1: Son las 8 con 2 minutos.
0: El tiempo.
1: 2 grados.
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1: 9 de la mañana, con 2 minutos.
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1: 11 de la mañana, en punto.
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0: Brother, yo no sé ni cómo yo llegué a casa anoche. Clase lo que era. Y hoy me están tirando de nuevo para bajar para allá, pero yo creo que hoy sí que ha hecho pichadera, que no me esperen.
1: El humo es...

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1: Son las 12 con 2 minutos.
0: 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El tiempo.
2: 2 grados. 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
1: Es la una en punto.
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1: 2:02 p.m.
0: El tiempo.
2: Buenos días, chicos. ¿Cómo estamos hoy?
3: Bien.
2: ¿Bien? Excelente. Entonces prepárense porque ahora vamos a tener dictado.
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5: 2 grados.
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1: Son las 3, un minuto.
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2: Son las 5:02.
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3: 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El tiempo.
2: 9 grados. 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
2: Son las 5:03.
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0: Las 6. Un minuto.
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1: 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El tiempo.
0: 6 grados.
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3: 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Bien. Qué bueno, porque hoy vamos a ver las divisiones.
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1: Son las 7 en punto.
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1: Son las 8 en punto.
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